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Era Shakira con Burna Boy, con Tay Tay a través de Es Latino Radio, los éxitos del mundo latino. Y agosto está a punto de cerrar sesión. Último lunes del mes y tienes dos opciones: seguir contando los días para que termine el año o arrancar esta semana con toda la actitud. Y como aquí venimos a elegir la segunda, súbele el volumen a tu radio porque esta mañana viene con música, curiosidades y muy pero muy buena energía. Soy Janis Llanos y te doy la bienvenida a Vive Latino por Es Latino Radio. Hoy hacemos las maletas sin movernos de donde estás con Sin Fronteras. Vamos a estar viajando por algún lugar del mundo que estoy segura que te va a sorprender. También nos metemos en el mundo de la ciencia porque hay descubrimientos y datos que parecen imposibles pero tienen una explicación bastante interesante. Para que tu lunes no te gane antes del desayuno, llegan nuestros tips para arrancar con energía, pequeños cambios que pueden hacer mucho, pero mucho por tu día. También tenemos la palabra que no sabías que necesitabas. Por supuesto que estaremos también dando un repaso a qué pasó un día como hoy en la música. Y claro que nos conectamos con el universo para ver qué sorpresas nos va a traer este último lunes del mes. Así que arrancamos con más música, más éxitos, música para que te levantes, para que bailes, para que disfrutes de esta nueva semana. Thalía, cariño mío, por Es Latino Radio, los éxitos del mundo latino. Si no estás tú.

El día está perfecto para disfrutar de este tipo de canciones. Sí, está bastante soleado, está haciendo calor a esta hora del día, te lo prometo. En la cabina está demasiado caliente. Son las 8 de la mañana con 20 minutos en la ciudad de La Paz y el Alto. Tenemos 6 grados centígrados. La radiación UV va a estar a niveles extremos a partir de las 13 horas. Para hoy tenemos una temperatura máxima de 18 grados centígrados con una mínima de 1 grado. Toma tus previsiones, hoy va a estar bastante soleado, así que no te olvides de llevar tu protector solar, tu gorra o tu sombrilla para protegerte del sol. En Cochabamba tenemos 15 grados centígrados, la máxima para hoy de 29 con una mínima de 12. Igual va a estar bastante soleado y bastante caliente. Nos vamos hasta Santa Cruz de la Sierra, ya para ir cerrando nuestro recorrido por Bolivia. Tenemos 26 grados centígrados con un cielo soleado bastante caliente en Santa Cruz. La máxima por ahí de 31 con una mínima de 21 grados centígrados. Pero atención, porque sí, los vientos están presentes y van a estar presentes aún más desde las 10 de la mañana hasta la tarde, hasta las 4. Así que toma tus previsiones, ya tienes el dato para ir planificando qué te vas a poner hoy día. Si hace frío, si hace calor, pues ya lo sabes. 8 con 21 minutos, seguimos el ritmo de la cumbia con temas que nos dan toda la energía para arrancar nuestra semana. Cazzu junto a Ivy Quintanilla, si una vez, a través de Es Latino Radio, los éxitos del mundo latino.

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8 de la mañana con 30 minutos, Danny Ocean, partidazo por Es Latino Radio, la estación que vive en ti. Y atención, porque hay un nombre que va a estar resonando hoy en la radio. La Jelly, hoy tu nombre está sonando. Y sí, Jessica ya llamó y sabemos que algo bueno está pasando. Hay cumpleaños que empiezan tranquilos hasta que aparece esa amiga que te dice: hoy salimos, hoy se celebra. Y uno dice no primero, pero luego termina aceptando. Justamente Jessica llegó con esa energía para Nayeli. Naye, hoy oficialmente tienes permiso para hacer lo que se te dé la gana. Bueno, casi todo. Feliz cumpleaños, amiga. Espero que hoy te rías muchísimo, que te rodees de gente que te haga bien y que termines el día diciendo qué buen cumpleaños me mandé. Hemos pasado tantas cosas juntas que ya tenemos material para escribir todo un libro. Aunque algunas historias mejor ni las contamos. Te quiero muchísimo, me encanta saber qué pasa, lo que pasa. Seguimos teniendo esas conversaciones que empiezan con un qué haces y terminan durando horas y horas y horas a pesar de tantos años de amistad. Hoy simplemente disfruta, déjate querer y celebra a lo grande. ¡Feliz cumpleaños, Minaye! Y ahora sí, basta de hablar porque Jessica sabe perfectamente qué necesitas para empezar la celebración. Y sí, pidió esta canción dedicada a Nayeli para que pueda bailarla, para que pueda arrancar su lunes y su semana con todo. La sesión número 61 de Bizarrap junto a Lucra. Y sí, Naye, te deseo un feliz cumpleaños, que la pases muy lindo, que todos tus familiares te consientan demasiado. Y que más que todo, que comas delicioso, que es lo que uno siempre tiene que disfrutar en su día. Así que ahora nos vamos con tu canción, porque en Es Latino Radio así festejamos tu cumpleaños. Es momento de bailar cuando son las 8 con 32 minutos.

8:37, Luis Fonsi, me despido. Esta canción que se posiciona como nuevo ingreso dentro del ranking de los más top, te recuerdo que mañana es martes de elaboración de ranking y tú puedes apoyar a tus canciones de artistas favoritos. 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Cinecenter VIP, la verdadera experiencia premium. 8:39, seguimos al ritmo de una buena música. Iniciamos el último lunes de agosto y también el primer lunes, así, esta semana, con los auténticos decadentes, ¿cómo me voy a olvidar?

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0: 8 de la mañana con 49 minutos, Trueno junto a María Becerra, 90s por Es Latino Radio, los éxitos del mundo latino. 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Y esta canción, que es una nueva propuesta de Wisin junto a Ivy Queen, esta canción suena totalmente al reggaetón old school, así que es perfecta para iniciar la semana, mover el cuerpo, bailarla hasta abajo.
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0: Dana y el Malilla. Así se acaba el mundo cuando son las 8 de la mañana con 55 minutos. 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Y atención, cerramos agosto con un viaje musical rapidísimo. Rock, pop, clásicos y cumpleaños. Todo concentrado en un solo 31 de agosto. 1968, The Rolling Stones lanzaban Street Fighting Man, una canción que terminaría formando parte de Bigger's Banquet y que se convirtió en uno de los temas más reconocibles de la banda. 1974, los Stones volvieron a aparecer en esta fecha, pero con el lanzamiento de Goat's Head Soup, álbum que incluía Angie, uno de sus grandes clásicos. 1984, Prince llegaba a los cines del Reino Unido con Purple Rain. La película y su banda sonora fueron un fenómeno mundial con canciones como When Doves Cry y Let's Go Crazy. 1991, Metallica comenzaba una racha de 4 semanas en el número 1 de Billboard Hot 200 con su álbum homónimo conocido como The Black Album, y de ahí salieron himnos como Enter Sandman y Nothing Else Matters. Y hoy también hay cumpleaños grandes. Ben Morrison nació un 31 de agosto, pero de 1945. Y hoy está cumpliendo 81 años. Además, Rudolf Schenker, fundador y guitarrista de Scorpions, nació en 1948 y está cumpliendo 78 años. Y para cerrar con sabor latino, 31 de agosto, pero de 1970, nació Leo García, músico argentino ligado al rock, pop y electrónica, también conocido por su colaboración con artistas como Gustavo Cerati. Ahora, si quiero que tú compartas tu opinión conmigo y me digas cuál de estos hitos musicales fue tu favorito, puedes mandar tus notas de texto de audio al siguiente número:
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0: Mientras seguimos con la buena música, Morat se une a Jay Wheeler con... Sin ti, por Es Latino Radio, vive en ti.

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Cat Psych and Huty Fruity a través de Es Latino Radio y los éxitos del mundo latino. Y atención, porque así iniciamos un nuevo bloque. Soy Janis Llanos y te voy a estar acompañando en Vive Latino hasta las 12 del mediodía. 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Odontomundo Digital, tu clínica de confianza. 9 de la mañana con 9 minutos. Seguimos al ritmo de la buena música. Baby Rexha junto a David Guetta con Sad Girls por Es Latino Radio. Vive en ti.

0: persona favorita, Camila Cabello, junto a Alejandro Sanz, por Es Latino Radio, los éxitos del mundo latino cuando son las 9:15. 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Tienes una tarea pendiente y cada vez que la ves piensas, después la voy a hacer. Prueba algo mucho más fácil, no te obligues a terminarla, solo empieza durante 5 minutos. Pon un temporizador y dedícate únicamente a avanzar ese rato. Puede ser responder un correo, ordenar tu escritorio, estudiar una página o comenzar ese pendiente que llevas horas evitando. La clave está en quitarte y quitarle a tu cerebro la sensación de que tiene que enfrentarse a una tarea enorme. Y aquí viene lo más curioso, muchas veces cuando ya empezaste, continuar se siente mucho más fácil porque dejaste atrás esa barrera inicial. Y si después de 5 minutos todavía no quieres seguir, al menos ya avanzaste algo. Así que la próxima vez que la flojera te diga mañana, respóndele solamente 5 minutos y vemos qué pasa. ¿Qué tarea tienes pendiente ahora mismo que podrías empezar durante 5 minutos? Puedes compartir tu opinión conmigo al siguiente número.
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0: 9:17, Mijares junto a Alex Lora. Bienvenido al nuevo yo.

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Primo nos dice, no hay que llorar, es el último lunes del mes, y sí, vamos a quedarnos con esa frase, no hay que llorar, cuando son las 9 de la mañana con 26 minutos. ¿Sabían que Chevrolet sacó su venta de fábrica? 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Justamente Danner se suma a la sintonía. Un abrazo para ti a la distancia. Y nos pidió la canción de Hash junto a Prince Royce, 100 años. La disfrutas en Es Latina, vive en ti. Lo que

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0: Gloria Trevi, Pompas de Jabón, cuando son las 9 de la mañana con 33 minutos. Atención, atención, hoy el universo se puso serio. Bueno, todo lo serio que puede ponerse el universo. Porque este es el último día del mes y llegó el momento de revisar el expediente de cada signo, así que atento. ¿Qué hiciste bien? ¿Dónde metiste la pata? ¿Qué te llevas de este mes? ¿Y qué sería mejor dejarlo aquí antes de cruzar la puerta del próximo? Así que silencio en la sala, comienza el último veredicto del mes. Aries, de pie ante el tribunal. ¿Lo que hiciste bien? ¿Te atreviste a empezar algo que llevabas posponiendo desde hace mucho tiempo? ¿Tu error? ¿Quisiste resolverlo todo a la velocidad de la luz? ¿Lo que te llevas? Más confianza para tomar la iniciativa. ¿Lo que dejas atrás? La necesidad de que todo ocurra inmediatamente. Y tu veredicto final, culpable de impaciencia, pero absuelto por valiente. Tauro, lo que hiciste bien este mes, supiste disfrutar lo que sí estaba funcionando. Tu error, te aferraste demasiado a una situación que ya pedía un cambio. Lo que te llevas, estabilidad y claridad, sobre todo en lo que realmente quieres y en lo que realmente te importa. Lo que dejas atrás, el miedo a salir de tu zona cómoda y tu veredicto final, culpable de resistencia al cambio. Géminis, lo que hiciste bien, encontraste soluciones donde otros solo veían problemas. Tu error, quisiste hacer demasiadas cosas al mismo tiempo. Lo que te llevas, nuevas ideas y una mente llena de posibilidades. Lo que tienes que dejar atrás, empezar 5 cosas y terminar ninguna. Y tu veredicto final, culpable de exceso de pestañas abiertas y muchas tareas al mismo tiempo. Cáncer, lo que hiciste bien, estuviste para personas que realmente te necesitaban. Tu error, te preocupaste por problemas que no eran completamente tuyos. Lo que te llevas, más claridad sobre quién merece tu energía y quién no. Lo que dejas atrás, cargar con todo en silencio. También tienes que compartir esas cargas que te molestan, Cáncer. Veredicto final, culpable de preocuparte demasiado por los demás. Esperemos que en septiembre eso sea diferente. 9:36, ahí están los 4 veredictos para cerrar el mes de tu signo. Pero si te lo perdiste, te perdiste los primeros 4 signos, solamente tienes que solicitarlo al siguiente número.
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0: Seguimos con más música, más éxito. Sí, hacemos una pausa en nuestro momento astral con esta canción de Kraus, que es hermosa, Quimeras. Le mandamos un saludo a Driciño, que está en sintonía de la radio, que fue quien solicitó este temazo.

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Conexión Psíquica forma parte de los más top, los principales éxitos del mundo latino que se escuchan en Bolivia. Es momento de conectarnos nuevamente con el universo. Vámonos con Leo. Lo que hiciste bien este mes es que reconociste tu propio valor sin esperar que alguien más lo hiciera. Tu error, algunas veces quisiste demostrar demasiado, lo que te lleva a seguridad para ocupar tu lugar. Lo que dejas atrás, la necesidad de aprobación. Y tu veredicto final, culpable de protagonismo ocasional, pero con buena presencia. Virgo, lo que hiciste bien, resolviste cosas que otros ni siquiera habían notado. Tu error, exigirte más de lo necesario, lo que te llevas, experiencia y una mejor perspectiva. Lo que dejas atrás, pensar que todo tiene que salir perfecto. Veredicto, culpable de perfeccionismo en primer grado. Libra, lo que hiciste bien, evitarte conflictos innecesarios y supiste escuchar a los demás. Tu error, tardaste demasiado en tomar una decisión, lo que te llevas, mayor claridad sobre lo que realmente quieres y lo que dejas atrás, buscar aprobación para cada elección. Veredicto, culpable de indecisión después de estar ahí debatiendo durante 3 semanas. Escorpio, lo que hiciste bien, supiste detectar quién realmente estaba de tu lado. Tu error, guardarte demasiado lo que sentías. Lo que te llevas, intuición y una mirada mucho más clara. Lo que dejas atrás, analizar cada pequeño detalle. Veredicto, culpable de investigar hasta lo que nadie estaba investigando. Seguimos con más música, hacemos una pequeña pausa musical. Nos vamos con esta nueva propuesta de Olivia Rodrigo, Serena Joy, por Es Latino Radio, la estación que vive en ti.

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0: platican tú tres veces cuando son las 9 de la mañana con 55 minutos.
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0: El orgullo se siente con sabores sorprendes en cada casa y celebración, llegando hasta cada rincón, acompañando a nuestra gente. La cascada está presente, la cascada orgullosamente boliviana. Atención, esta es nuestra última conexión con el universo. Estamos revisando el veredicto final del mes para cada signo. Sagitario, lo que hiciste bien, no dejaste que un mal momento te quitara las ganas de seguir. Tu error, prometiste más de lo que realmente podías cumplir. Lo que te llevas, nuevas experiencias y ganas de probar algo diferente. Lo que dejas atrás, decir sí antes de pensar en la agenda. Veredicto final, culpable de entusiasmo excesivo. Capricornio, lo que hiciste bien, avanzaste incluso cuando nadie estaba viendo tu esfuerzo. Tu error, convertiste demasiadas cosas en una obligación. Lo que te llevas, disciplina y resultados, sí. Lo que dejas atrás, creer que descansar es perder el tiempo. Tu veredicto final, culpable de trabajar incluso cuando nadie se lo pidió. Acuario, lo que hiciste bien, te atreviste a pensar diferente. Tu error, cambiaste de idea justo cuando empezaba a funcionar. Lo que te llevas, creatividad y una nueva perspectiva. Lo que dejas atrás, Acuario, abandonar algo solo porque te pareció una nueva idea. Veredicto final, culpable de exceso de innovación. Piscis, lo que hiciste bien, seguiste adelante incluso en un momento de incertidumbre. Tu error, pensaste demasiado en escenarios que nunca ocurrieron. Lo que te lleva, sensibilidad, intuición y una nueva confianza. Lo que dejas atrás, imaginar el problema antes de que exista. Veredicto, culpable de crear películas completas en tu cabeza. Y después de revisar los dos expedientes, el tribunal astral quedó oficialmente cerrado. Pero recuerda que se trata de castigarte por lo que salió mal. Se trata de reconocer también lo que aprendiste, quedarte con lo bueno y no llevarte al próximo mes aquello que ya cumplió su ciclo en agosto. Así que ahora te toca a ti. ¿Cuál fue tu verdadero error de este mes y qué estás decidido a dejar atrás en septiembre? Porque el calendario cambia de página y esta vez la sentencia la vas a escribir tú. Si no escuchaste tu signo, solamente tienes que mandarme tu nota de texto de audio al siguiente número:
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0: Mientras nos vamos con esta canción de Latin Mafia, que está siendo un éxito total en redes sociales, yo ya sé de qué canción piensas que estoy hablando. Te estoy correteando junto a Fred Again, Latin Mafia, cuando son las 9 de la mañana con 58 minutos. Estás en Es Latino Radio, los éxitos del mundo latino. Vamos a disfrutarla juntos.

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2: Karol G junto a Drake con ahí, pero es Latino Radio, la estación que vive en ti. Son las 10 de la mañana con 9 minutos y sí, así iniciamos un nuevo bloque en el programa. Soy Janice Llanos y te voy a estar acompañando hasta las 12 del mediodía. Y atención, hay momentos en los que quieres decirle a alguien que te gusta, pero tampoco quieres llegar con un me gustas así de frente y sin escapatoria. Entonces entra la música porque una buena canción puede decir por ti lo que todavía no te animas a decir. Así que piensa en esa persona que te mueve un poquito el piso, ese crush que aparece en tu cabeza más de lo que debería. ¿Qué canción le dedicarías a tu crush sin decirle directamente que te gusta? Puede ser una canción súper obvia o una de esas que solo tú sabes por qué se la dedicarías. Y si alguna vez mandaste una canción como indirecta y la otra persona entendió o nunca entendió absolutamente nada, cuéntame esa anécdota. Y de paso, si tienes una canción que quieres escuchar ahora, también puedes pedirla, dedicarla o mandarme ese tema que no puede faltar para iniciar tu lunes con todo. Te leo, te escucho, ¿qué canción le dedicarías a tu crush sin decirle directamente que te gusta? Cuéntame mandando tus notas de texto de audio al siguiente número.
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2: Seguimos con más música, más éxitos. Le mandamos un saludo muy grande a Alejandra hasta Guatemala, que nos solicitaba la canción de Shakira junto a Vele Algo Tú. La escuchas en Es Latino Radio y los éxitos del mundo latino.
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10 de la mañana con 18 minutos, Zion y Lennox, Pierdo la Cabeza. Esta canción que estoy segura que te llevó directamente hasta el 2015. La escuchábamos en Es Latino Radio y los éxitos del mundo latino. 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Visítanos en el sexto nivel de Cielo Mall, te esperamos. 10 con 19 minutos, seguimos al ritmo de la buena música y hay esta canción de Mike Towers que sí le puedes dedicar a esa persona que te preocupa demasiado. Esa persona que quieres que siempre se sienta bien y si se siente mal, pues tú vas a estar ahí por esa persona. Carita Feliz por Es Latino Radio, la estación que vive en ti.

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0: 10 de la mañana con 28 minutos. Me asfixia la ciudad de Pablo Londra. Esta canción que es genial, me encanta. Y se está volviendo una de mis favoritas, lo admito. Hoy en Sin Fronteras, imagina caminar por la orilla del mar de noche y que cada paso haga aparecer pequeñas luces azules en el agua. Parece una escena de película, pero este fenómeno existe y se puede ver en diferentes costas del mundo. Se llama bioluminiscencia y ocurre cuando diminutos organismos marinos, especialmente algunas especies de plancton, producen luz como respuesta al movimiento al agua. Y aquí viene lo increíble, cuando las olas rompen, cuando nadas o incluso cuando mueves los pies en el agua, esos organismos pueden emitir pequeños destellos azulados. Por eso el mar parece tener estrellas debajo de la superficie. El fenómeno puede observarse en lugares como Puerto Rico, Maldivas, Australia y algunas costas de México, aunque depende de las condiciones del agua y de la presencia de los organismos adecuados. Así que no es magia, pero definitivamente parece magia. Y hay algo que te hace todavía más especial este espectáculo. La bioluminiscencia no ocurre necesariamente todas las noches ni con la misma intensidad. Por eso, encontrar una playa iluminada por estos pequeños organismos puede convertirse en una experiencia realmente extraordinaria. Ahora imagínalo, mar, noche, cielo de estrellas y el agua brillando bajo tus pies. ¿Te meterías al agua para verlo de cerca o quizá preferirías quedarte en la orilla disfrutando del espectáculo? Cuéntame, porque en Sin Fronteras, pues, nos recuerda que todavía existen lugares en el mundo que parecen sacados de un sueño. Puedes compartir tu opinión conmigo al siguiente número.
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0: Mientras nos vamos con esta canción que fue una solicitud de Emil, que está en sintonía de la radio. Muchas gracias, Emil, por estar en sintonía de esta canción que nos encanta a todos. Sabrina Carpenter Jr. por Es Latina Radio, la estación que vive en ti.

0: 10 con Normal Press Latino Radio, los éxitos del mundo latino. 10 de la mañana con 37 minutos y estás en un momento decisivo y no sabes dónde o qué estudiar. 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Vive la emoción de aprender haciendo en un Andes. ¿Qué canción le dedicarías a tu crush sin decirle directamente que te gusta? Es la pregunta que te hacía hace un instante. Sebastián nos dice, yo le dedicaría a Del Cali y al Jan Z, por fin te encontré. HDA nos dice, te aprovechas del grupo Límite. Bruno nos dice, podría dedicarle de Alejandro Sanz, amiga mía. Y también vía WhatsApp van llegando tus respuestas. Muchas gracias a todos que se van sumando a la sintonía. Como Ronald Andrés que nos dice, hola Janice, te mando un saludo con mucho cariño. Y sobre la pregunta de hoy, la canción que le dedicaría a mi crush sería Nunca lo olvidas de Airbag. Temazo para dedicar, confirmo. Es una canción muy bonita, de hecho. Ale también se suma y dice, buenos días, es Latina Radio. Yo dediqué en simultáneo a unas personas en un mismo evento. A ver quién agarraba el hype más rápido y el temita fue Mariana Frost, Gira 2 de Van Gogh. Qué interesante, muchas gracias Ale por participar. Así también se suma a la sintonía Bruno y nos dice, yo le dedicaría a esa persona, a Alejandro Sanz, el tema Amiga Mía. Muchas gracias a todas las personas que se van sumando a la sintonía. Si tú quieres contarme qué canción le dedicarías a tu crush sin decirle directamente que te gusta, puedes mandar tus notas de texto de audio al siguiente número.
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0: Nos vamos con Elefante Ángel, esta canción que también es perfecta para dedicarle a tu persona especial. 10 de la mañana con 39 minutos. Hacemos un viaje hasta el 2004 con Elefante Ángel por Es Latino Radio, los éxitos del mundo latino. ¿A quién le dedicarías esta canción?

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de Hugel cuando son las 10 de la mañana con 50 minutos. 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Ven a Plaza 21 Mall y descubre todo lo que necesitas en un solo lugar. ¡Te esperamos! 10 con 51 minutos, seguimos al ritmo de la buena música. Kany García nos presenta esta canción muy bonita con Carin León. El sombrero y la camisa por Es Latino Radio y los éxitos del mundo latino.

0: Jenny, Less Than a Lover, cuando son las 10 de la mañana con 56 minutos, estás en Es Latino Radio, los éxitos del mundo latino. 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Y atención, porque esta palabra parece sacada de un laboratorio y tiene una función bastante curiosa. Higroscopio es un instrumento que permite detectar o indicar la presencia de humedad en el aire. La palabra viene del griego higros, húmedo, y scopein, observar. O sea, literalmente sería algo así como el que observa la humedad. Y lo más interesante es que algunos materiales cambian de forma, tamaño, comportamiento cuando absorben humedad, y ese principio puede utilizarse para detectar qué tan húmedo está el ambiente. Así que la próxima vez que sientas que el aire está súper húmedo y pienses, hoy hasta el cabello tiene vida propia, recuerda que existe una palabra para estudiar precisamente esa humedad. Higroscopio, ¿conocías esta palabra? ¿No la conocías? Puedes compartir tu opinión conmigo al siguiente número.
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0: Seguimos al ritmo de la buena música cuando son las 10 de la mañana con 57 minutos. Hay canciones que definitivamente son tus favoritas y cada que las escuchas las cantas con todo. Y una de ellas es esta de Rake. Muchas gracias, Sebas, por solicitarla. Espero que la estés escuchando y que la disfrutes. Peligro al aire. No.

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0: del mundo latino. 11 de la mañana con 8 minutos y así iniciamos el último bloque del programa. Soy Janis Llanos y te acompaño hasta las 12 del mediodía. ¿Qué canción le dedicarías a tu crush sin decirle directamente qué te gusta? Wilder dice de Arcángel Bonita porque la letra no es tan directa. Ese tipo de respuestas me gustan porque, o sea, la cosa es que le digas que te gusta, pero sin sonar que sea muy directo, como sí, me gustas, me encantas, no. Así también se suma la dinámica Danner y nos dice: estas canciones se lo dedicaría a mi crush. Maluma, Luz Verde, Zion y Lennox, Pierdo la Cabeza, de Mariah y Angelica, Apágame la Luz, Maluma, Ansiedad y Sebastián Yatra, Juanes, Bonita, dice. Muchas gracias por tu respuesta, Danner. Un abrazo a la distancia. Alejandra también se suma y dice: contestando a la dinámica, la canción que yo le dedicaría a ese crush sería Te Quiero Decir, de Marcus Marx. Gracias por la canción y muchas gracias, Alejandra, por las felicitaciones. También se suma Agroford, dice: a mi crush le dedicaría la samba de amor en vuelo. Muchas gracias por participar. Y también tenemos una nota de audio de Jaime desde Chile. Vamos a escuchar a ver qué nos dice.
1: Hola, hola, muy buenos días desde Los Ángeles, Chile, en mi primer día de vacaciones. Bueno, con esto de mi primer día de vacaciones, estoy, a ver, voy a mandar un recado con esta canción, respondiendo a la temática. ¿Qué canción le dirías a tu crush, a tu polona, a tu amorcito, al corazón de tu vida? Sin decir que te quiere. Bueno, hay un trovador del amor, un soldado del amor, que cantaba en el tiempo, sí, de los 80, que se llama Pablo Herrera. Si tú supieras. Gracias.
0: Muchas gracias, Jaime, por tu respuesta. Qué bonita respuesta. Siempre los audios de Jaime me encantan. 11 de la mañana con 10 minutos. Seguimos al ritmo de la buena música. Esta canción ya la reconoces, perfecta para lunes, para que puedas activarte con todo y tener energía. Kenia Oso, Ruleta Rusa, por Es Latino Radio, la estación que vive en ti.

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Duki, 20 a través de Es Latina Radio, los éxitos del mundo latino cuando son las 11:16. 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El Alan Lee nos presenta Choosing Texas a través de Es Latino Radio, los éxitos del mundo latino.

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0: Olivia Rodrigo, Stupid Song, con una solicitud musical de Yesid. Muchas gracias por estar en sintonía cuando son las 11 de la mañana con 28 minutos. 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Y tengo algo que contarte que está pasando y está dando mucho, pero mucho de qué hablar.
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0: Se terminó una era con la camiseta argentina. Escucha bien esto. Lionel Messi anunció oficialmente hace tan solo un momento su retiro de la selección argentina después de más de 20 años representando al país. El capitán tomó la decisión tras la final del Mundial 2026 y explicó que después de pensarlo mucho, siente que llegó el momento de cerrar esta etapa. Messi se va después de conseguir el Mundial 2022 y 2 Copas América, además de convertirse en una de las figuras más importantes de la historia de la albiceleste. Su último capítulo terminó con Argentina como subcampeona del mundo, pero su legado queda marcado por todos los momentos que vivió con esta camiseta. ¿Qué recuerdo de Messi con la selección te queda para siempre? Te leo, por supuesto, en El Entretiempo. Puedes compartir tu opinión al 698-88-399.
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0: Seguimos con la buena música cuando son las 11 con 30 minutos. Ronald Andrés, muchas gracias por solicitar esta hermosa canción de Airbag. Nunca la olvides, disfrútala.

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Karen Torres, ¿qué nos pasó cuando son las 11 de la mañana con 38 minutos? 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Alex desde Cochabamba se suma a la sintonía y nos dice: la canción que le dedicaría a mi crush es de Onda Vaselina, Te Quiero Tanto Tanto. Esta canción de los 90, y sí, nos la solicita, y claro que en Es Latino Radio lo pides, lo tienes.

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0: Morat junto a Silvestre Dangond. Lo poco que yo quiero es que me quieras. Cuando son las 11 de la mañana con 49 minutos. 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Es momento de hablar de ciencia y sí, a veces hay conexión, hay interés y hasta planes en común, pero la relación simplemente no avanza. Según los expertos, factores como la distancia, el estrés, problemas personales, cambios de trabajo, mudanzas, no estar emocionalmente disponible, pueden pesar más que la química entre dos personas. Y ojo, eso no significa necesariamente que la relación esté destinada al fracaso. En algunos casos, lo que falta no es amor, sino tiempo. También puede faltar estabilidad o las condiciones para construir algo juntos. Así que eso de que la persona indicada llega en el momento equivocado puede ser cierto. Pero no siempre es una frase de película, también puede tener una explicación bastante real. ¿Y tú crees que existe eso de la persona indicada en el momento equivocado? ¿O piensas que cuando dos personas se quieren, siempre, pero siempre encuentran la manera? Puedes compartir tu opinión conmigo al siguiente número.
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0: 11 de la mañana con 50 minutos. Dana se une junto a Belinda con esta nueva propuesta musical Dolce Vita por Es Latino Radio y los éxitos del mundo latino.
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Abraham Mateo junto a María Becerra con Así cuando son las 11 de la mañana con 57 minutos. Y sí, casi sin darnos cuenta, hemos llegado al final del programa. Como siempre, ha sido un placer acompañarte durante esta mañana entre historias curiosas, momentos para desconectarnos de la rutina. Soy Janis Llanos y me escuchas en Vive Latino desde las 8 hasta las 12 del mediodía. Pero ojo, quédate en sintonía porque la programación continúa. Quédate en la 100.3 FM La Paz, El Alto y Viacha, la 106.0 en Cochabamba y la 91.1 FM en Villazón por Radio Energy. Porque desde las 2 de la tarde estará contigo Ishuara de la Riva and Refresh. Después tienes el Tour Latino Vintage junto a Eduardo Hoffman. Y para cerrar tu día con la mejor compañía, Noche de Buenas con Rosana Rodríguez. Último lunes de agosto, el mes ya está preparando las maletas, pero antes de irse todavía nos deja unos días, bueno, unas horas mejor dicho, para sonreír, avanzar y terminarlo con buena historia que contar. Así que sí, último día del mes, ¿qué sorpresas nos deparará el destino? Pues averígualo y me cuentas. Me despido con Miley Cyrus junto a Brittany Howard con Walk of Fame, esta canción que es perfecta para el lunes para darte toda la energía que necesitas. Será conmigo hasta mañana en martes de elaboración de ranking. Chau.

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1: Hola, hola, ¿qué tal? Aquí Ishuara de la Riva, apoderándose de los controles de Es Latino Radio para que pasemos este último día de agosto con toda la buena vibra que tú necesitas. Ya estamos cerrando algunas cosas de este mes, cada quien revisando su lista de objetivos, a ver si los hemos cumplido. Pero bueno, vamos a empezar, vamos a esperar que septiembre empiece con todo. Pero nos despedimos bien de este mes maravilloso. Agosto nos trajo muchas risas, cumpleaños lindos, mucha felicidad, experiencias, y con eso nos vamos a quedar. Y además con la buena música. Quizás tú eres de los que se ha enamorado este último tiempo y estás buscando la canción perfecta para dedicarle a esa persona, sobre todo porque se avecina el mes del amor. Así que te voy a dejar una gran colaboración. Manuel Turizo y Elena Rose te traen La Semana.

Salió en 2017, llegó al número uno en varios países y hasta fue la primera entrada de Bad Bunny en el Billboard Hot 100. Acabas de escuchar la colaboración de Becky G y El Conejo Malo con Mayores. 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Seguimos escuchando buena música porque se asoma la colaboración de una de las mujeres que ha recibido tanto pero tanto amor en nuestro país y recientemente pisó tierras bolivianas. Cazzu junto a Avi Quintanilla con Si Una Vez.

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1: Este fin de semana Bolivia vivió dos de los grandes, el clásico cruceño y el clásico paceño. En Santa Cruz, Oriente Petrolero fue contundente y se quedó con el clásico frente a Blooming tras imponerse por un 3-0 en el Ramón Tahuichi Aguilera. Fiesta total para la hinchada albiverde. Y en La Paz, ayer el estadio Hernando Siles volvió a vibrar con el Bolívar contra The Strongest. La academia salió con todo y terminó llevándose un partidazo por 4-2. Bolívar golpeó temprano con Erwin Saavedra, pero el Tigre respondió rápidamente con Jaime Arrascaeta. Después aparecieron Dorni Romero, Lucas Chávez y Carlos Cejas para darle forma a la goleada celeste. The Strongest descontó sobre el final con el Gabriel Sotomayor, pero ya no alcanzó. Así que este fin de semana tuvimos dos clásicos de 9 y miles de hinchas celebrando o sufriendo, porque eso tienen los clásicos. 90 minutos que pueden cambiar darle el humor de toda la semana a los que vieron este gran partido.
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Así que si estás cerrando este mes con un corazón roto, tú tranquilo. Como dice Timo, nadie se ha muerto por amor. ¿Escuchaste? No hay que llorar. Son las 2 de la tarde con 35 minutos. Y ya sabes que hay canciones que después de muchos años, cambiando la moda, cambian las redes, pero estos temas siguen diciendo exactamente lo que uno siente. Y hasta es... Y esta canción que viene enseguida es una de ellas. Hoy nos vamos hasta 1988 con Franco De Vita y ese clásico que seguramente alguien alguna vez te dedicó, te hizo suspirar o te recordó a una persona que ya no está en tu vida. Te Amo se convirtió en una de las canciones más emblemáticas del artista venezolano y aunque nació mucho antes de Instagram, TikTok, Facebook, hoy es perfecta para poderla compartir en tus redes sociales. Es la banda sonora de este lunes 31 de agosto. Ya estamos a punto de iniciar el mes del amor, pero bueno, te propongo algo. Busque esa foto que tienes guardada y que todavía te provoca una sonrisa, una mirada, un recuerdo y súbala con esta canción. Puede ser una foto con tu pareja, con alguien especial, con tus amigos, con tu familia o incluso una foto tuya, porque sí, también podemos dedicarnos canciones a nosotros mismos. Así que abre Insta, Facebook o la red social que tú más uses, elige esa foto y deja que Franco De Vita diga por ti esas dos palabras que a veces cuestan tanto. Esto es Te Amo.

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Uno de los favoritos de la audiencia, escuchaste a BTS con Normal. 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Nueva música en la radio, una colaboración de Kany García junto a Carin León. Esto es El Sombrero y la Camisa.

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Gran colaboración de Los Ángeles Azules junto a ti, esto es El Con Pael. Son las 2 de la tarde con 55 minutos. 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Tengo una colaboración para ti, así que súbele volumen a la radio y presta atención a esta letra. Santana junto a Grupo Frontera te traen Me Retiro.

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Y para empezar esta nueva hora de programación, tenías a Danny Ocean con Partidazo. Son las 3 de la tarde con 6 minutos. Saludamos a todas las personas que se están conectando a la transmisión en TikTok. Y si tú también quieres participar de la dinámica a través de esta red social, puedes buscarnos en tu celular como Es Latino Radio. Pero tranqui, que si tú me dices, no, Ichwe, estoy manejando, estoy ocupado, pero aún así estoy conectado a la radio, puedes responder al 698-88-399. Porque hoy, 31 de agosto, vamos a hacer un pequeño viaje en el tiempo, pero sin máquina del tiempo porque todavía no la hemos inventado. Ténganme paciencia. Así que imagínate que hoy recibes un boleto mágico, ¿ok? Y estás llegando a tu casa y te llega un correíto y ves un boleto mágico. De hecho, es súper dorado, brilla un montón. Y con ese boleto tú puedes volver a cualquier concierto de cualquier artista sin importar el año, el lugar o si ese artista sigue o no con nosotros. Así que tú dime a cuál regresarías. Quizás un concierto con Michael Jackson, a una presentación de Soda Stereo, a una presentación de Whitney Houston o a Queen, o quizás ese concierto que sí viste y volverías a vivir una y otra vez. Y ojo, también vale elegir un concierto al que nunca pudiste ir, pero que darías lo que fuera por haber presenciado. Mándame tu respuesta al 698-88-399 o lo puedes dejar aquí en los comentarios en TikTok en Es Latino Radio. Entre tanto, pasemos el micrófono a Bruno Mars. Esto es I Just Might por Es Latino, la sintonía que vive en ti.

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Y así cerramos con Juan Magán y un hit del 2013 que llegó hasta el top 10 de las listas españolas. Escuchaste Mal de Amores. Seguimos con Is Latino Radio y quiero contarte que Cinebol tiene todo lo que tú estás buscando en este momento en un solo lugar para que lo disfrutes, para que pases con tus amigos, con tu pareja, con tu familia. 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Son las 3 de la tarde con 15 minutos y te recuerdo que el próximo 6 de septiembre tendremos el Mass Flow Festival con Guanábanas, Ángel y Cris, Tribal Clan, todos juntos en la ciudad de La Paz en el Teatro al Aire Libre. 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Seguimos escuchando buena música porque se asoma Ella Langley. Esto es Chosen Texas.

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Estaba Siddhartha con Pedacito de mi corazón, canción perfecta para luego empezar septiembre, el mes del amor. Son las 3 de la tarde con 28 minutos y ha llegado el momento de leer sus respuestas. ¿Cuál era la pregunta de hoy? Si es que tú te la perdiste, te decía que si te llegaba un boleto mágico a tu casa, ese boleto que puede hacerte viajar en el tiempo entre lugares, países y demás, tú deberías decidir a qué concierto podrías asistir. Podría ser el concierto de algún artista actual al que lastimó. Lastimosamente no pudiste ir a renovar un concierto al que ya fuiste, pero tú dices, no, yo viviría esto de nuevo. O quizás al concierto de un artista que ya no está entre nosotros. A ver, me dicen que irían a los conciertos de Coldplay. Las respuestas aquí en la transmisión en TikTok. Yeyo dice a Metallica en México. Fue el 2008, algo impresionante. Paul McCartney cuando se presentó en Brasil. Vean agrupaciones como Rammstein, los conciertos de Bad Bunny, que de hecho sí han estado muy buenos desde su penúltimo álbum, que ha tenido presentaciones magníficas. Rock and Rio con Travis Scott, Rammstein, aunque ha sido un concierto caótico, me cuentan por acá. En marzo de 1997, cuando se presentó Deep Purple. El concierto de Avicii también, Michael Jackson, Queen, The Beatles, System of a Down, Aerosmith. Jimmy dice que participaría en Woodstock en 1999, el concierto de Silvio Rodríguez. ¿Sabéis? Para escuchar igual a los Red Hot Chili Peppers. Dice, hola Ish, buenas tardes, ¿cómo estás? Feliz inicio de semana y el último día de agosto a Cadane respondiendo. Pues deseo volver al concierto de Rake para cantar de nuevo de 2025 y la de María Becerra en 2024. Gracias por tu participación, querido Danner. Dice Oli Ish, yo quisiera volver al concierto de Madonna con mis papás, ya que mis papás no están, ay, lo siento mucho, ya que en este quisiera que me lo presenten solo para ir a ese concierto. ¿Puedo poner el tema de Daddy Yankee y Wisin, si supieras, dedicado a mi personita especial? Claro que sí, Polarcito, vamos a buscar la canción y ver dónde la acomodamos. Muchas gracias por tu participación. Gracias HDA que nos envía un video también del concierto al que quisiera volver. A pedido de uno de nuestros participantes, vamos a escuchar Coldplay con Beautiful.

tenías ahí la última entrega de nuestra queridísima Ariana Grande con Petal. Son las 3 de la tarde con 36 minutos. ¿Quieres dedicarte al mundo de la gastronomía y hotelería? 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Sigues conectado a Es Latino Radio y te recuerdo que este 11 de septiembre tienes una cita en el Teatro al Aire Libre de La Paz con Arcángel y su octava maravilla World Tour. 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La canción que se ganó la votación de las personas aquí en la transmisión en TikTok es Maná. Súbele volumen a la radio porque escucharemos Oye, mi amor.

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0: Ahí tenías a Gloria Trevi cantando Pompas de Jabón. Son las 3 de la tarde con 49 minutos. Hola, saludamos a todas las personas que están conectados con nosotros en la transmisión en TikTok por Es Latino Radio. Seguimos leyendo sus respuestas a la dinámica. Dice, buenas tardes, Ishwara. Si tuviera un boleto mágico, sería para participar de toda la gira de Dimensions de mi cantante favorito, Dimash. Porque lo bonito, además de escuchar el concierto que es Pre-Party, es una comunidad interesante donde incluso ayudan humanitariamente en desastres naturales y donaciones a orfanatos. Gracias por tu respuesta, querida Leida. Otros mensajes dicen, yo volvería a un concierto de Juan Gabriel. ¡Qué lindo! Nunca tuve la oportunidad de verlo en vivo y me parece que debió ser una experiencia increíble poder escucharlo cantar todas esas canciones que uno se sabe de memoria. Otro mensaje dice, hola, hola, es latino. Sin pensarlo dos veces, regresaría a un concierto de Shakira de los años 2000. Me encanta la Shakira de esa época, cuando estaba con toda la onda de pies descalzos. Gracias por sus respuestas. Seguimos escuchando muy buena música porque se asoma la colaboración de Wisin e Eddie Queen. Esto es Hasta Abajo.
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Karen Torres cantaba ¿Qué nos pasó? Son las 3 de la tarde con 56 minutos. 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Seguimos conectados a muy buena música. De hecho, una de las canciones que ha acompañado un montón de matrimonios y dedicatorias. Lady Gaga y Bruno Mars te traen Die With A Smile.

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María José cantaba Respirar por Es Latino Radio. 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Seguimos conectados a buena música. Quien se asoma ahora a Es Latino Radio es Lainey Wilson. Esto es Can't Sit Still.

Tenemos a Silvestre Dangond cantando Por un beso de tu boca, canción recomendable para dedicar, pues claro que sí. Son las 4 de la tarde con 16 minutos y estamos entrando a nuestro consejo Glow Up del día. Si te dijera que no tienes que esperar hasta enero para decir, ok, voy a empezar de nuevo, porque hoy es 31 de agosto, mañana arranca septiembre y aunque el calendario diga que todavía faltan 4 meses para terminar este año, eso no significa que tengas que seguir exactamente con la misma versión de ti que empezó enero. A veces esperamos demasiado para hacer cambios y buscamos excusas. En año nuevo comienzo el gimnasio, en enero organizo mis finanzas, en enero voy a cuidar mi salud, en enero, etcétera, etcétera, etcétera. Pero septiembre puede ser perfectamente ese pequeño botón de reinicio. No necesitas hacer una transformación de película ni un glow up en 3 días. Puedes empezar con algo tan sencillo como recuperar una rutina que abandonaste, ordenar tus horarios, retomar un proyecto, poner un límite que vienes necesitando o simplemente volver a hacer algo que te hacía bien. Y además tienes algo que en enero todavía no tenías, 8 meses de experiencia de este año. Ya sabes qué te funcionó, qué definitivamente no funcionó y qué cosa dijiste que ibas a hacer, pero todavía sigue en pendientes. Así que aprovecha este cambio de mes para preguntarte qué quiero dejar atrás y qué quiero empezar a construir desde septiembre. Y de esto seguimos hablando después de la música, porque vamos a pasar el micrófono a Mijares con Alex Lora. Esto es Bienvenido al Nuevo Yo, al Nuevo Septiembre.

0: La canción perfecta para el Consejo Global de la jornada. Escuchaste a Mijares con Bienvenido al Nuevo Yo. 4:20 p.m. Hablemos de la industria publicitaria AGB. 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No te despegues de la radio, que enseguida volvemos con más de Refresh. Fresh por Es Latino.
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Sin te cantaba Rumors. Son las 4 de la tarde con 28 minutos y continuamos con el consejo Glow Up de esta jornada. Seguimos con esa idea que dejamos antes de esta canción. Septiembre puede ser un nuevo comienzo, aunque el calendario no lo diga, no diga primero de enero o no te esté obligando a hacerlo. Y es que a veces creemos que para reiniciar nuestra vida necesitamos tener todo perfectamente organizado, como un nuevo planner, nueva rutina, despertarnos a las 5 de la mañana, tomar agua con limón, leer 20 libros y de paso convertirnos en otra persona, que no lo lograremos en un día. Un verdadero reinicio puede ser muchísimo más sencillo. Puede ser decir, este mes voy a dejar de compararme tanto. Puede ser volver a entrenar después de haberlo dejado, organizar tus gastos, terminar algo que llevas meses postergando o simplemente empezar a decir no a cosas que ya sabes que te quitan paz. Y hay otra cosa importante, no conviertas septiembre en otra lista de exigencias, por favor. No se trata de entrar al último tramo del año corriendo para demostrar todo lo que puedes lograr. Se trata de elegir conscientemente dónde quieres poner tu energía. Así que si enero no salió como imaginabas, tranqui, el año todavía no terminó. Tienes septiembre, octubre, noviembre y diciembre para hacer cambios, probar cosas nuevas, equivocarte, volver a intentar y sobre todo dejar de pensar que necesitas una fecha especial para comenzar. Porque a veces el mejor momento para reiniciar no es el primero de enero, es el día que finalmente dices, ya está, empiezo hoy. Seguimos escuchando buena música porque se asoma Fey junto a Marta Sánchez con Azúcar Amargo.

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una canción para escapar un momento del mundo. Escuchaste a Paulo Londra con Me Asfixia la Ciudad. 4:36 p.m. Chevrolet sacó su venta de fábrica, es decir, que están con un descuento súper especial. 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Hagamos nuestro respectivo viaje en el tiempo, porque en 2008 esta agrupación nos hizo cantar la canción que viene a todo dar. Ya lo veía venir, de Moderato.

0: Y a venir.
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Malilla te cantaban, sí, se acaba el mundo. 4:48 y aquí en Refresh puedes conocer un poquito más a tus artistas favoritos. ¿Te imaginas estar en un estudio con Bruno Mars y Lady Gaga preparando una canción y que de repente ella saque un bolígrafo y una hoja de papel como tú lo hacías en el cole? Eso es justamente lo que llamó la atención a Bruno Mars. El artista contó en una entrevista que durante una de las sesiones de Die With A Smile, esa canción que nos encanta, Lady Gaga quiso entender exactamente cómo estaba construida la canción. Se sentó frente a la música, tomó papel y bolígrafo y comenzó a anotar la progresión de los acordes. Pero lo interesante es que Gaga no estaba simplemente preparando su parte vocal. Quería comprender los acordes, las armonías y por qué la canción sonaba como sonaba. Y esta anécdota también nos muestra que el artista, diferente a la que vemos en los escenarios con vestuarios espectaculares y grandes producciones, es profundamente involucrada en lo que ella crea. Y parece que esta obsesión por los detalles fue justamente una de las cosas que Bruno Mars terminó admirando de ella durante la creación de Die With A Smile. ¿Tú qué hubieras pensado? Seguimos escuchando muy buena música porque otra gran artista que nos sorprende con cada uno de sus lanzamientos es Olivia Rodrigo. Esto es Serena Joy.

Cuando ya quieres ver todo arder, escuchaste Katy Perry con Watch It Burn. Son las 4 de la tarde con 56 minutos. 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Latin Mafia siempre se ha hecho querer por sus grandes canciones y esta vez viene con Afraid Again. Esto es Te Estoy Correteando.

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7 minutos. 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Seguimos escuchando buena música porque se asoman grandes colaboraciones como la de The Warning junto a Carin León. Esto es Love to be Loved.

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de las canciones que nos ha hecho cantar y llorar al mismo tiempo. Escuchaste No Te Va a Gustar con A Las 9. Son las 5 de la tarde con 14 minutos. 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Seguimos escuchando muy buena música porque se asoma Karol G. Este es Vive I Wow.

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8 integrantes, un beat relajado y la filosofía de por qué elegir uno si puedo tener los dos. Stray Kids se traía This and That. Son las 5 de la tarde con 27 minutos. 10 años, sí, escuchaste bien, 10 años han pasado desde que Britney Spears lanzó su último álbum de estudio. Y justo cuando sus seguidores ya parecían resignados a esperar eternamente por nueva música, Britney volvió a mover las aguas. El pasado 26 de agosto se cumplió una década del lanzamiento de Glory, el noveno álbum de estudio de la princesa del pop, un disco que nos dejó canciones como Make Me junto a Juicy y Slumber Party, que después tuvo una versión con Tinashe. Desde entonces, Britney no ha vuelto a lanzar un álbum. Eso sí, sí tuvo dos apariciones musicales importantes en 2022. Llegó Hold Me Closer junto a Elton John y en 2023 lanzó Mind Your Business con William. Este último sigue siendo hasta ahora su lanzamiento musical oficial más reciente. Pero aquí viene un detalle interesante. En 2024, Britney había dicho públicamente que no volvería a la industria musical, aunque aseguró que continuaba escribiendo canciones incluso para otros artistas. Pero en agosto de este año publicó un video de Instagram y soltó una bomba. Dijo que tenía dos nuevos proyectos que llegarían antes que terminara este año. El problema es que no explicó cuáles son y después la publicación desapareció. Obviamente internet hizo lo que mejor sabe hacer, empezar a especular. Nueva música, un proyecto audiovisual, un regreso. Bueno, por ahora no hay confirmación de esos proyectos que tengan relación con la música, pero esperemos a ver qué pasa. ¿Será que la princesa del pop finalmente está preparando su regreso musical o nada más nos está haciendo esperar otra vez? By the way, de todas formas, Britney nos entregó una gran canción en 2022, esta vez junto a uno de los grandes del pop, Elton John, con Hold Me Closer, junto a esta gran artista.

Así cerramos con Paty Cantú, que este año decidió cantarle a esos amores que necesitan definitivamente un límite y hasta tres advertencias. Un tema para decir, esta vez sí me voy. Escuchaste tres veces. Son las 5 de la tarde con 35 minutos. Y esto te lo voy diciendo más de tres meses. 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No te lo puedes perder. ¿Sabes que tampoco te puedes perder una canción que realmente te ha hecho cantar un montón? E incluso yo estoy segura que tienes un outfit en tu closet o lo tenías cuando eras adolescente para parecerte a los chicos de esta novela. Te estoy hablando de RBD con Ser o Parecer, una canción de 2006.

5 de la tarde con 39 minutos. 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No te despegues de la radio que enseguida volvemos con más de Refresh por Es Latino.

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Olivia Rodrigo cantaba Stupid Song. Son las 5 de la tarde con 47 minutos. Y atención, Icons, porque Cat's Eye está a punto de comenzar su gira por Europa, pero lo hará con una ausencia importante. Sofía no participará en las fechas europeas y del Reino Unido con The Wildwood Tour, que está programada del 1 al 17 de septiembre, es decir, desde mañana ya hay fiesta. La compañía confirmó que la cantante continuará enfocada en su recuperación y que seguirá recibiendo todo el apoyo necesario. Y fue la propia Sofía quien quiso hablar con sus seguidores después de conocerse la noticia. En un mensaje muy sincero explicó que desea muchísimo estar en la gira, pero que necesita priorizar su salud y bienestar para poder regresar siendo la mejor versión de ella misma. Y ha sido una gran decisión. La integrante de Cat's Eye también contó que continúa en tratamiento y haciendo todo lo posible por mantenerse sana, ocupada y feliz. Y dejó una frase que resume perfectamente su decisión: no puedes dar lo que no tienes. Es importante cuidarse. Además, quiso tranquilizar a los Icons y aseguró que tiene muchísimas ganas de volver a compartir el escenario con sus compañeras. Y esta no es la primera pausa que enfrenta el grupo este año. Manon también tuvo que alejarse temporalmente de las actividades, mientras que Megan sufrió una lesión en el tobillo, además de algunas presentaciones que tuvieron que ser canceladas. A pesar de todo, Cat's Eye sigue viviendo un gran momento musical. Su álbum Wild llegó al número uno en Billboard 200. Siempre te mantengo informado sobre tus artistas favoritos y además escuchando muy buena música, porque se asoma Abel Pintos. Esto es Ibuprofeno.

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Ahí tenías la colaboración de Alejandro Sanz junto a Den Muñoz con Yo Era Poesía. Son las 5 de la tarde con 55 minutos. Soy Ishuara de la Riva y pues disfruté un montón a tu lado este último día de agosto. Ya sabes que hoy puedes cerrar un par de cosas, puedes agarrar tu cuaderno y empezar a escribir lo que quieres lograr en este septiembre y mañana empezar con el pie derecho, que sabes que yo estaré aquí todas las tardes acompañándote por Es Latino Radio. En unos minutos más se asoma Eduardo Hochman aquí al mando de Es Latino. Entre tanto, ya sabes, mañana nos escuchamos a las 2 de la tarde y a las 3 empezamos el live en TikTok. Por favor, cuídate mucho, cierra este mes con toda la bendición y el amor del mundo y que mañana sea un nuevo comienzo para todos. Voy a cerrar esta hora de programación junto a Hendrix. Esto es Golden. Besos y abrazos. Nos escuchamos mañana. Nos vemos en septiembre. Chao, chao.

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0: Una vez más juntos, una nueva semana. Este es el último día de agosto. Mañana iniciamos el noveno mes del año, septiembre, mes de la primavera y mes de Es Latino Radio. 9 años viviendo contigo.
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0: Saludos, abrazos. A esta hora de la tarde y vamos a recibir la noche. Estamos juntos, como todos los días de lunes a viernes. Este es el Tour Latino Vintage. Soy Eduardo Hochman. Estamos listos para convivir y escuchar las canciones que nos hicieron, quienes vivimos esas épocas, nos hicieron vivir, nos hicieron sentir. Recuerdos que vuelven. Esta máquina del tiempo que también va a aplicar a la gente más joven para que descubran y conozcan aquellos éxitos que nos hicieron mover, soñar. 6:10 p.m. Gracias a La Cascada, inspirados en nuestra gente con la calidad de siempre. 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Hoy, modo energía.

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Fantasmas del Caribe. Aquellos años mozos, este grupo venezolano dejó huellas, sobre todo en las jóvenes y adolescentes de aquella época. Una especie de boy band tropical, ellos venezolanos, que marcaron época con estas canciones e hicieron bailar a más de uno, incluidos nosotros. 18:31. El tour latino vintage viene con dos canciones, dos grupos nacionales. Primero Los Tocayos, luego H3O.

0: Este es el Tour Latino Vintage, hoy modo energía, transmitiendo desde La Paz, 100.3 FM, el Alto Viacha, también 106 a través de la señal de que llega a la Yacta, 106.0 FM. Y FM Energy 91.1 en la ciudad de Villazón, todos los días de 6 de la tarde a 8 de la noche, el Tour Latino Vintage. 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Y hoy, a sentir la energía, a sentir esta motivación para iniciar la semana, verán que pasa rápido. Eso es bueno y eso es malo, pero la idea es que nosotros tenemos que salir con mucha energía, ímpetu, y claro, dejar este fin de semana con los recuerdos, gente que descansó, gente que hizo mucha actividad. De todas formas, la energía se transmite.
1: Ya tú sabes, aquí está el negrito del Swing Magic One con mi gente de Real to Real
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Luis Enrique, algo de salsa a esta hora, 6:52 PM. Este es el Tour Latino Vintage, Modo Energía, Eduardo Hoffman compartiendo estas vivencias, sí, reviviendo todos esos momentos. 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Un poquito más de salsa, sí, es que contagia ese ritmo. Y el lunes, a esta hora, bueno, suena magnífico. Aquí está Willy Colón, nos dejó hace no mucho, pero sus canciones están junto a nosotros. Aquí está el talento de...

Elvis Crespo, más allá de su éxito con el grupo Firme, tuvo una oportunidad de oro como solista y se le dio gracias a esta canción, que se le ocurrió así, de la noche a la mañana, una inspiración. Él mismo lo cuenta en una anécdota. Y lo otro es historia. 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Ya volvemos.

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11: 10, 9, 8, 7, 6, 5, 4, 3, 2, 1.

Me encanta esta canción, el estilo disco, retro disco que tiene Mario Dom, el vocalista y compositor de Camila, pero también ha hecho una destacada carrera como solista, esto en la época en que sí se separaron, aunque tiene proyectos también como solista, ese estilo que combina pop, balada, letras románticas, esa increíble voz que tiene, una faceta más personal, más emocional de él como solista. Y él ha demostrado su talento no solo como cantante, como voz, sino también, ya lo sabemos, es un gran compositor y productor musical.

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Esperamos que estén disfrutando toda esta energía que les brindamos acá en el Tour Latino Vintage. Hoy lunes y mucha gente la necesita. 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Ah, sí, la música es la que falta aquí.

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1: Los Vázquez, tú me haces falta, 1921. 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Hoy lunes, modo energía que ya vuelve.

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¿quién mejor que ella para mezclar canciones llenas de alegría y amor? Además, famosa por ese estilo pop latino y esa voz. Fanny Lu, desde Colombia, ha conquistado al público con canciones como Tú No Eres Para Mí, que acabamos de escuchar, transmitiendo energía, lo que necesitamos hoy, amor y optimismo.

palabra de moda en los últimos meses, Gasolina de Daddy Yankee, aunque este fue un hit de 1996. Perdón, 2005. Sí, 2005. Daddy Yankee hablaba ya de la gasolina para energizar nuestros actos, aquellas travesuras. Más gasolina acá en el Tour Latino Vintage. Hoy, modo energía, por eso también hablamos de gasolina. 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

0: Definitivamente la música es terapéutica, y más aún con estas canciones del pasado que tienen tanto contenido, tanta lírica, tan buena inspiración. Ahí en la quinta estación, Tu Peor Error, 1949. Por favor, síganos para estar más en contacto en nuestras redes sociales. Estamos en Facebook, Instagram, estamos en X, estamos en TikTok. Ahí nos pueden seguir. Material especial para que ustedes la pasen bien. Es Latino Radio, es la clave para que nos encuentren. 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Estamos rumbo a nuestros 9 años viviendo en ti.
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Bueno, ya viene Rosana Rodríguez, Noche de Buenas, en este lunes, iniciando, bueno, prácticamente iniciando septiembre. Hoy se va agosto y septiembre viene con toda la onda del amor, la primavera, pero especialmente nuestro noveno aniversario, 9 años viviendo en ti, 9 años de alegría, 9 años de estar unidos, más unidos que nunca en cada horario, en cada canción. Gracias por estar ahí. Ustedes son nuestra razón de ser. Soy Eduardo Hoffman. Este es el Tour Latino Vintage que vuelve mañana, 18 horas. Mañana es modo rock. Mucha música rock en nuestro espacio. 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No se olviden, continúen ustedes. La radio viene con más Noche de Buenas, lo dijimos, pero la programación 24 horas. Y así nos vamos a ir deseándoles un lindo día, un resto de lunes. Además, que tengan una hermosa semana. Feliz, feliz vida, feliz noche. Okay.

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